0: hay comunidades que identifican sus necesidades, se organizan y trabajan unidas para encontrar soluciones reales. Este esfuerzo colectivo cobró vida tras un riguroso proceso de diagnóstico y reuniones desarrollado a nivel nacional, demostrando la capacidad de autogestión de la gente.
1: Llegaron 18 ADESCOS, de las cuales se seleccionaron 8. Muchas no quedaron porque los montos de sus proyectos eran muy altos o porque no tenían toda la legalidad vigente. Tuvimos casi más de un mes en un proceso de capacitación con la Fundación Gloria Creed.
0: El programa Ayudando a Quienes Ayudan de la Fundación Gloria de Creed reconoció este gran potencial al creer firmemente en la capacidad de las organizaciones comunitarias para garantizar cambios significativos y sostenibles que mejoren la calidad de vida de sus habitantes.
1: Son proyectos muy concretos que están encaminados a lo que es sistema de agua. Están encaminados también al tema del acceso vial, fundamentalmente.
0: Durante esta convocatoria, 80 ADESCOS de todo el país aplicaron, logrando destacar 16 finalistas. Lo más notable es que 7 de ellas pertenecen al departamento de Morazán, 5 del municipio Morazán Sur y 2 de Morazán Norte, posicionando a la zona como un ejemplo de organización.
1: Por ejemplo, ADESCO Nuevo Renacer, la mejoramiento del acceso vial de la calle El Alto en Morazán, la Asociación Comunal Fuente Agua Viva, ADESCO FAF, la construcción de un salón de reuniones y oportunidades, ADESCOPI, el fortalecimiento del acceso al agua potable en los Ventura y los Vigiles. También tenemos ADESCO SEP, el mejoramiento de calle y construcción de un muro de contención, y la Asociación de Desarrollo Comunal San Pablo, el mejoramiento de la calle y muros de contención en El Mango.
0: Gracias a la aplicación para este codiciado bono, las comunidades seleccionadas podrán ejecutar diversos proyectos de alto impacto social con el valioso respaldo de la cooperación internacional de la Fundación.
1: La idea ahora, desde la Unidad de Gestión de Cooperación, con el apoyo del señor alcalde y del Consejo Municipal, es que para el otro año no solo presentar 18 ADESCOS, sino presentar la totalidad y llegar a un mayor volumen de proyectos que mejoren la calidad de vida de estas personas que habitan.
0: Se espera que la ceremonia oficial de otorgamiento de fondos se realice en el mes de noviembre, donde finalmente se darán a conocer los proyectos ganadores y los montos destinados. Cada iniciativa representa una oportunidad única para seguir construyendo comunidades más fuertes y con mejores condiciones de vida.
2: Y ahora vamos a conocer cómo estarán las lluvias y el calor en las próximas horas a través del pronóstico del tiempo del Observatorio Informa del Ministerio de Medio Ambiente y Recursos Naturales.
3: Esas son las condiciones del tiempo para este jueves 27 de agosto. El día de ayer tuvimos precipitaciones, lo más importante hacia la costa occidental con 60 milímetros y el área del Boquerón con 47.8 milímetros. Las ráfagas de viento alcanzaron los 46.3 kilómetros por hora en el área metropolitana de San Salvador. El día de hoy tenemos condiciones de flujo del este acelerado, la presencia de condiciones locales y algunas vaguadas que estarían generando que tengamos un ambiente relativamente más estable. Sin embargo, esperamos algunas lluvias para horas de la tarde y la noche. Tendríamos la cercanía también de una onda tropical a los planos caribeños de Nicaragua. Para horas de la mañana esperamos un cielo mayormente despejado. En horas de la tarde ya tendríamos un poquito más de nubosidad y algunas lluvias breves en el tramo de la cordillera del Bálsamo y la cordillera Paniquilamatepec. Y hacia finales de la tarde y primeras horas de la noche comenzaríamos a ver la formación de algunas lluvias en sectores de Cabañas, Cuscatlán, y que comenzarían a moverse hacia el departamento de San Salvador. Esto en horas de la noche continuaría generando algunas lluvias, incluyendo el área metropolitana de San Salvador, sectores de La Libertad, Santa Ana, Sonsonate y Aguachapán. Para horas de la madrugada ya no esperamos precipitaciones. Y en el caso de las temperaturas vamos a continuar con un ambiente bastante cálido, máximas de 25 a 32 grados Celsius para las zonas altas del país, valles interiores que incluyen San Salvador y Santa Ana entre 34 a 39 grados Celsius, la zona oriental de 36 a 42 grados Celsius y la costa de 34 a 38 grados Celsius. No descartamos que algunos puntos al oriente del país puedan sobrepasar inclusive estos 42 grados Celsius. El pronóstico marítimo costero nos indica precaución siempre por corrientes de retorno y por vientos acelerados en aguas profundas. Recuerden que toda esta información se está actualizando constantemente a través de nuestras redes sociales. Esto sería todo en cuanto al pronóstico del tiempo desde el Ministerio de Medio Ambiente.
2: Permítame, vamos a una pausa, ya volvemos con más en Voces en Contacto.

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2: Y ahora pasamos al ámbito internacional. ¿Cuántos más de nosotros tendremos que morir para que el Estado actúe? Con esa pregunta, Reporteros Sin Fronteras y más de 40 medios mexicanos interpelan al gobierno mexicano de Claudia Sheinbaum y al conjunto de autoridades para reclamar una respuesta frente a los asesinatos de periodistas y la impunidad que rodea estos crímenes en el país, el más peligroso para la prensa en América Latina.
3: En una movilización inédita, medios nacionales y locales publicaron simultáneamente este interrogante. De fondo, la lista con el nombre de los periodistas asesinados en México. A través de esta campaña, Reporteros Sin Fronteras, RSF y los medios participantes exigen al Estado mexicano una respuesta a esta violencia que, insisten, no puede convertirse en la norma. Y es que la situación es crítica, como explica Radio Francia Internacional Artur Romeu, director de RSF en América Latina.
4: México es de lejos el país que más mata a periodistas en América Latina. Es un problema crónico, no es de hoy, es un problema histórico. Pero ese año ya tuvimos a 7 periodistas asesinados en tan solo 7 meses.
3: En total, 17 periodistas fueron asesinados desde el inicio de la presidencia de Claudia Sheinbaum en octubre de 2024. Según Romeu, casi el 70% de las muertes se concentran en 5 estados: Veracruz, Michoacán, Guerrero, Oaxaca y Tamaulipas. Las principales víctimas son periodistas locales que cubren temas políticos, policiales, judiciales o de corrupción.
4: Son sistemáticamente blancos de esos ataques y son ejecuciones extrajudiciales, el 95% de los casos. O sea, no son periodistas que estaban cubriendo algo en ejercicio de sus funciones como alguien que cubriría una zona de guerra. No, o sea, en México esos periodistas son blancos, claros, de grupos criminales que muchas veces tienen vinculación con agentes públicos.
3: Esta violencia tiene un impacto brutal en la libertad de prensa, generando desiertos informativos en vastas zonas del país, además de autocensura entre los periodistas. Un clima del que da testimonio Armando Ríos, periodista de investigación en Vanguardia MX, un diario del norteño estado de Coahuila.
5: En Coahuila, la violencia que en algún momento hemos visto, pues doblega, digamos, la libertad de expresión. Algunos medios locales, pues han optado por ser más relacionistas públicos de los gobiernos en turno, locales, sobre todo municipales también.
3: El propio periódico ha sido víctima de esta violencia en diversas formas, ya sea a través de atentados, persecución judicial o amenazas o agresiones a sus periodistas. Según Ríos, estos ataques provienen tanto del crimen organizado como de los funcionarios públicos. De ahí la importancia de que el Estado reaccione en todos sus niveles.
5: También en los estados hay poderes, hay gobiernos diferentes y hay gente que debería de, si no de garantizarlo, por lo menos sí de generar las condiciones para que exista un verdadero ejercicio de la libertad de expresión auténtico y confiable.
3: Por eso, RCF y los diversos medios exigen al gobierno mexicano poner en marcha un plan nacional de emergencia que coordina los distintos niveles de la administración y refuerce las medidas de protección y las investigaciones.
2: 9 personas han sido imputadas en Taiwán por su presunta participación en la exportación ilegal a China de servidores equipados con algunos de los chips de inteligencia artificial más avanzados del mundo.
6: Este caso vuelve a poner de manifiesto la batalla tecnológica entre Washington y Pekín y el papel estratégico de Taiwán en esta guerra por el control de la inteligencia artificial. Robin Klinger-Vidra, catedrática en economía política en el King's College London y especialista en los temas de Asia del Este, explica este papel.
7: So, Taiwán es el escudo del Sicilio. En el procesamiento de la IA, Taiwán concentra el 90% de los chips más avanzados. Esta es la etapa clave de la cadena tecnológica y, en consecuencia, un elemento fundamental de la capacidad de procesamiento necesaria para la inteligencia artificial. Y se trata específicamente de la empresa TSMC. No es la única empresa, ya que existe todo un ecosistema a su alrededor, pero TSMC por sí sola es el principal fabricante de estos procesadores para IA. Mientras que Estados Unidos ha tenido durante mucho tiempo una ventaja en el diseño, es Taiwán el eslabón fundamental a escala global y por eso se ha hablado del concepto del escudo de Sicilio durante los últimos años.
6: Precisamente por su potencial tecnológico y militar, Estados Unidos restringe desde 2022 la exportación a China de los chips de IA más avanzados. Pero según la fiscalía taiwanesa, los 9 acusados habrían tratado de esquivar estas restricciones haciendo pasar los servidores como destinados a Taiwán. Robin Klinger Vidra explica cómo estos servidores se han convertido en un verdadero tema de seguridad nacional, lo que justifica las restricciones.
7: Estos no son ordenadores corrientes, contienen procesadores avanzados que proporcionan la capacidad de computación necesaria para entrenar y operar los sistemas de inteligencia artificial más sofisticados. Por eso, cada vez más, gobiernos como los de Washington y Pekín consideran el acceso a esta capacidad de computación una cuestión de seguridad nacional, así como de poder y seguridad económica. Estados Unidos no solo quiere mantener su ventaja en el diseño de chips, sino que también quiere preservar un sistema en el que controle toda la cadena tecnológica tech stack, desde el diseño de los chips hasta su fabricación y la inteligencia artificial. Y desde el punto de vista geopolítico, en 2022 Washington incrementó las restricciones al acceso de China a los chips de IA más avanzados. Limitar el acceso a estos chips hace que sea más difícil y costoso para China a desarrollar capacidades de IA punteras.
6: El caso ilustra cómo la batalla por la inteligencia artificial enfrenta a Estados Unidos y China por el control de una cadena tecnológica en la que Taiwán ocupa un lugar central. Y mientras Washington intenta limitar el acceso chino a los chips más avanzados, Taiwán refuerza sus propios controles para evitar que esta tecnología termine en manos de Pekín.
2: Un militar ruso de alto rango ha muerto este jueves al explotar su automóvil en San Petersburgo. Según el medio Fontanka, el fallecido era teniente coronel y viajaba acompañado de su esposa, que ha sido ingresada en estado grave. Ambos sufrieron lesiones graves en las piernas y los médicos luchan por salvar la vida de la mujer.
8: La explosión que esta mañana ha matado a un teniente coronel ruso en San Petersburgo llega solo 2 semanas después del asesinato de otro oficial ruso en Sebastopol. Ucrania está insistiendo en una campaña que tiene más importancia estratégica que la simple eliminación de un militar. Kiev difícilmente puede compensar en el frente la superioridad rusa en hombres y munición, por eso está tratando de ensanchar el campo de batalla, atacando refinerías, bases, trenes y también eliminando a mandos concretos a cientos o miles de kilómetros de Ucrania. Matar a un coronel o incluso a un general no paraliza al ejército ruso, porque otro ocupa su puesto, pero el efecto es acumulativo. Moscú ha tenido que reforzar la protección de sus altos oficiales, cambiar sus rutinas y dedicar recursos a una retaguardia que hasta hace poco consideraba segura. Y hay un mensaje especialmente importante para colaboradores y militares. Crimea, Moscú y San Petersburgo ya no garantizan protección. Es también una forma barata para Ucrania de introducir incertidumbre dentro del aparato ruso y de devolver la guerra al territorio desde el que fue lanzada. Estas operaciones además obligan a Rusia a defender cada vez más cosas en cada vez más lugares. Así es como el frente ucraniano está entrando dentro de Rusia.
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2: Es hora de hacer nuestra pausa comercial. Ya volvemos con más en Voces en Contacto.
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2: Continuamos con más en Voces en Contacto. Gracias a usted por estar en nuestra sintonía. Hoy les vamos a compartir parte de una entrevista realizada en Radio YSUCA con Gerardo Castro, quien conversa con Fátima Peña sobre el tema de desapariciones forzadas en El Salvador.
12: Muchas gracias por estar con nosotros. Estamos listos para la entrevista. Recuerde que llegamos por YSUCA en el 91.7 del FM, Radio Fe y Alegría en Coatepeque 92.1 del FM y por supuesto a través de Facebook Live, YouTube y X. Ahí puede buscarnos como Radio YSUCA 91.7. Cada 30 de agosto se conmemora el Día Internacional de las Víctimas de Desapariciones Forzadas, una fecha que busca recordar a las personas cuyo paradero se desconoce y, sobre todo, visibilizar una de las violaciones más graves de los derechos humanos. Para hablar sobre esta situación nos acompaña Fátima Peña, coordinadora del OUDH. Queremos conocer qué está documentando el observatorio, qué tan efectiva es la respuesta del Estado y qué significa que una persona detenida permanezca incomunicada o que su paradero no sea informado a sus familiares. Fátima, bienvenida.
13: Muchas gracias, Gerardo, y muchas gracias a toda la audiencia.
12: Fátima, para entrar un poco en materia, vamos a tal vez a definir qué entendemos jurídicamente por el término desaparición forzada.
13: Sí, bueno, por desaparición forzada, y acá vamos a retomar algunos criterios de la Oficina del Alto Comisionado de las Naciones Unidas. Vamos a partir como una definición muy básica, ¿no? Porque quizás el tema de cuando escuchamos desaparición, pensamos como en los casos más recientes que escuchamos en las noticias. Pero desaparición forzada es toda forma de arresto, detención, secuestro o cualquier otra modalidad de privación de libertad que es perpetrada por agentes del Estado. Y esto quisiera como subrayarlo en esta definición, ¿no? O por personas o grupos de personas que actúan con la autorización, el apoyo o la aquiescencia del Estado. Cuando hablamos de aquiescencia del Estado, queremos decir, en términos muy sencillos, con cierta complicidad del Estado. Es decir, puede participar alguna otra persona particular siempre y cuando el Estado es como que, digámoslo en términos muy sencillos, se hace como el ojo pacho o no hace lo necesario para combatir esto, digamos, estos casos de desaparición.
12: ¿Y cuál es la diferencia entre una persona desaparecida y una persona víctima de una desaparición forzada?
13: Bueno, El Salvador tiene como una larga trayectoria en términos de desaparición forzada. Y específicamente cuando hablamos de desaparición forzada, como decía anteriormente, el rasgo distintivo, el rasgo que lo va a diferenciar de una desaparición es que participa un agente estatal. Le voy a poner un ejemplo y quizás aquí mucha de nuestra audiencia se podrá acordar. Durante los años de la Guerra Civil y antes de la Guerra Civil, específicamente en la década de los 70, la desaparición forzada fue algo muy común en El Salvador. Y se utilizaba como un mecanismo para implementar el terror hacia opositores políticos específicamente. Es decir, alguna gente, como quizá un guardia nacional, un paramilitar, alguien de aquellos que le sonarán, de aquellos de orden, ¿verdad? Fueron acusados de cometer este tipo de delito de desaparición forzada. Es decir, las personas eran capturadas, eran trasladadas a algún centro de detención, a muchos de ellos clandestinos, donde sufrían torturas incluso, y muchos de ellos fueron asesinados en estos centros de detención y su cadáver fue ocultado, fue enterrado en una fosa común, fue tirado en aquella zona del playón. Entonces, el rasgo es que hubo un agente estatal que estuvo involucrado o un paramilitar que estuvo involucrado. Y en los años, en la década de los 70 y en los años de la Guerra Civil, eso es algo que ocurrió con mucha frecuencia. Solo por ilustrar un poco, la Comisión de la Verdad, que es la que investigó los crímenes ocurridos y las graves violaciones a derechos humanos que ocurrieron en el marco del conflicto armado, tiene en su registro documentados 5.500 casos de desaparición forzada que han quedado ahí en la impunidad. Ahora, ¿cómo se diferencia la desaparición forzada de la desaparición de personas, que es de lo que hablamos más en la actualidad? En este caso, la desaparición de personas no necesariamente no está vinculada necesariamente a un agente del Estado. Y en este caso, a la audiencia le puede sonar más las desapariciones causadas por las pandillas o por alguna estructura criminal que no necesariamente tiene un vínculo con el Estado. Entonces, digamos que hay como esas vertientes cuando se habla de desaparición involuntaria de personas, ¿verdad? Pero cuando nos remitimos específicamente a la desaparición forzada, sí tiene que estar involucrado un agente estatal. Y en este caso, si nos remitimos como a la actualidad, podría ser un militar, un agente de la policía o algún otro representante pues del Estado, que actúe en nombre del Estado.
12: Eso es como la clave. Entonces, si hay presencia del Estado, es el desaparición forzada. Si todavía, digamos, no se ha detectado o no se detecta presencia del Estado, es desaparición.
13: Involuntaria.
12: Este es el caso, digamos, por ejemplo, de las madres buscadoras, ¿verdad? Que es una desaparición involuntaria. Entonces, ahí.
13: Sí.
12: Sin embargo, digamos, cuando alguien es capturado y no sabe la familia dónde está, en qué penal podría estar o en qué delegación, esa ya se convierte en desaparición forzada entonces. Entonces, esa es la diferencia, es la participación del Estado.
13: Sí. Bueno, no sé si tengo tiempo.
12: Sí.
13: Bueno, yo quisiera señalar que la desaparición forzada tiene tres características. Y quizás con esas características podemos tener una mayor claridad sobre la diferencia, ¿verdad? O cómo poder identificar una desaparición forzada. Primero, ocurre una privación de libertad contra la voluntad de la persona. Luego, hay una participación de agentes gubernamentales. De nuevo, puede ser un policía, un militar u otro agente que actúe en nombre del Estado. Al menos indirectamente, por complicidad o esa palabra que dice aquiescencia. Y luego también hay una negativa de las autoridades a reconocer el acto de privación de libertad o a revelar la suerte o el paradero de la víctima. En nuestro contexto más reciente, y a partir de lo que comentabas, Gerardo, se habla de desapariciones forzadas de corta duración, sobre todo al inicio del régimen de excepción en El Salvador. Se habló mucho de eso, ¿no? Porque con la cantidad de capturas que hubo, en muchas ocasiones los familiares de las personas detenidas no tenían información, no tenían noticias sobre el paradero de sus familiares. Entonces, se habló mucho desde las organizaciones sobre desapariciones forzadas de corta duración.
12: Fátima, y aquí en El Salvador, digamos, ¿qué establece actualmente la legislación sobre la desaparición forzada? ¿Hay responsabilidad penal por parte de los funcionarios o si hay particulares también que actúan con autorización, apoyo o aquiescencia del Estado?
13: Bueno, en El Salvador, en el 2019, hubo una reforma al Código Penal que logró que se modificara o que se reconociera el tema de la desaparición de personas. Ya les comento, fue una reforma a finales de 2019, en donde se reformó el artículo 148A. Y la reforma tenía como objetivo sancionar las desapariciones cometidas por particulares, y en ese contexto se eliminó la exclusividad de la responsabilidad estatal, porque en nuestra legislación se hablaba de desaparición forzada, pero de nuevo remitida solo a la participación de los agentes estatales. Pero con el fenómeno de la violencia y de la criminalidad que vivimos desde la década de 2000 en adelante, ¿verdad? Uh-huh. Y donde la desaparición dejó de estar como, o dejó de, en gran parte, de ser cometida por agentes estatales y pasó a ser un delito más cometido por estructuras criminales, entonces es que se hace esta modificación como para abrir la perspectiva y reconocerla penalmente, de que también hay agentes particulares que cometen este delito y que necesitan ser sancionados.
12: Y con el tema, digamos, de este régimen de excepción vigente de hace ya bastante tiempo, ¿estos casos de desaparición forzada se fortalecen más? Es decir, ¿se cometen un poco más?
13: Según lo que les comentaba de este informe del que nosotros fuimos parte en 2024 con otras organizaciones de derechos humanos, sí se habló de un aumento de desapariciones forzadas de corta duración durante el régimen de excepción. De hecho, como les decía hace unos minutos, uh-huh, se habló entre las organizaciones lograron documentar o reportar 327 denuncias de desaparición forzada de 2022 a 2024. Y era esto de la desaparición forzada, era algo que había dejado de tener mayor incidencia, digamos, en El Salvador, porque lo que más estaba ocurriendo era el delito de desaparición involuntaria de personas ocurrida por estructuras criminales, ¿no? Cometida por estructuras criminales.
12: Okay. Fátima, te agradecemos por platicar con nosotros sobre este tema. Lógicamente es un tema bastante importante que sucede en nuestro país y muchas veces se invisibiliza. Por acá pregunta una persona, buenos días, disculpen, quisiera saber si hay posibilidad de leer el informe.
13: Sí, este informe al que yo estoy haciendo referencia está en línea y es un informe de organizaciones de sociedad civil de El Salvador al Grupo de Trabajo de Naciones Unidas sobre Desapariciones Forzadas o Involuntarias, y se publicó en abril de 2024 y está suscrito por cinco organizaciones de la sociedad civil, y también nosotros desde el Observatorio Universitario de Derechos Humanos publicamos un informe que se llama, les voy a pasar, La desaparición de personas en El Salvador, el continuum de la impunidad, y también analiza el fenómeno de la desaparición de personas en estas dos variantes que hemos hablado, ¿no? Así que pueden encontrarlo en nuestro sitio web o udh.uca.edu.sv, y el otro, ese puede... Les invito a hacer como una búsqueda en Google y ahí pues encontrarán, está en el sitio de las organizaciones que lo suscribimos.
12: Okay. Bueno, Fátima, agradecemos tu participación y hablar sobre este tema de desaparición forzada. Igualmente a ustedes, amigos, les esperamos mañana en una nueva entrevista y gracias por su presencia en este espacio.
2: Así llegamos al final de una emisión más de su radio revista Voces en Contacto. Queremos agradecer a usted su sintonía e invitarles para que mañana nos sintonice a las 5:30 de la tarde en otra emisión más. Le deseamos que pase
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0: 6 de la tarde con 48 minutos.
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0: 7 de la noche con 15 minutos.

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0: 7 de la noche con 46 minutos.
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0: Muchas gracias, Leo. Me da mucha alegría esto, ¿sabes?
1: Gracias.
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1: 8 de la noche con 15 minutos.

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0: 8 de la noche con 46 minutos.
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0: La verdad, fuera de serie. Fuera de serie. Maestro. De verdad, Luisito, gracias.
1: Es un honor. Una bendición. Muchas gracias.

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0: Genia.
1: ¡Viva Leo!
0: ¡Viva México!
1: ¡Viva México! Sí, señor.
2: Nueve de la noche, con 47 minutos.
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1: 10 de la noche con 16 minutos.
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me pregunta por no sé quién. Perdón, lo siento, no habré marcado bien. Y yo pienso, qué mal, porque a mí

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Cuando el hombre trabaja, Dios lo respeta. Pero cuando el hombre canta, Dios lo ama. San Agustín decía que cuando el hombre cantaba, rezaba dos veces. Y cuando el hombre reza, habla con Dios. ¡Qué lindo! Así que esta noche vamos a bendecir a todos los que nos están escuchando. Y gracias a la banda Limón. Gracias a la banda Limón. Esto va a llegar muy lejos. Bendiciones para toda la gente que nos está viendo. Para ustedes. No hay nada imposible para Dios, si puedes creer.

0: Bonita canción, bonita canción.
1: 10 de la noche con 48 minutos.
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1: 11 de la noche con 17 minutos.

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0: Gracias, gracias, gracias. Muchas gracias.
1: 11 de la noche con 46 minutos.
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0: ¡Qué bonito, qué bonito!
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0: 12 de la noche con 49 minutos.
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1: Una de la madrugada con 15 minutos.

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0: Una de la madrugada, con 48 minutos.
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1: 2 de la madrugada con 15 minutos.

0: Andrés Cepeda, Dios te bendiga. Viva Colombia, gracias.
1: Viva Leona, gracias.
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0: Gracias, Panito, Dios te bendiga.
1: Gracias, hermano, gracias.
0: Qué lujo. Mi hermano, mi amigo. Dios te bendiga, Panito.
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0: grande.
1: Gracias, Leo, gracias.
2: Grande, grande.
1: Qué alegría.
3: 2:47 PM.
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0: tuve esa clase de...
1: Bastante bien. ¿Llevas mucho tiempo esperándome?
0: Un poco, pero te quiero mucho.

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0: 3 de la madrugada, con 46 minutos.
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2: 4 de la madrugada con 15 minutos.

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1: Con ustedes, Natalia Jiménez.
2: Gracias. Hola, Leo.
1: La belleza de España y de ahora de México.
2: Eso, aquí estamos. Muchas gracias.
1: Al contrario, me voy.

0: ¿Qué cantas, Dios mío?
1: Hombre, igualmente.
0: Hermoso.
1: Gracias.
0: Y ahora recién comprendo al final lo que es ver cómo su amor, que es mío,

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0: 4 de la madrugada con 47 minutos.
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0: Este mensaje de parte de DC Reto va para todos aquellos que están casados y también para los que no están casados. El punto es que busquen la integridad, porque este mundo se está perdiendo. Estaba para ti, mi amor.
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3: 6 de la mañana con 3 minutos.
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1: 6 de la mañana con 16 minutos.
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0: 6 de la mañana con 46 minutos.
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0: 7 de la mañana con 17 minutos.
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0: 7 de la mañana con 48 minutos.
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0: 8 de la mañana con 45 minutos.
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1: 9 de la mañana con 20 minutos.
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0: 9 de la mañana con 48 minutos.
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3: Le doy la bienvenida a una nueva emisión de este espacio informativo. Desde el Centro de Comunicación Voces Nuestras le traemos esta producción semanal, elaborada en conjunto con una comprometida red de corresponsales en la región, a quienes enviamos un afectuoso saludo, al igual que a las radioemisoras y distintos espacios de comunicación que ayudan a amplificar y difundir esta producción colaborativa. Yo soy Joaquín Tapia Arenas y esta semana le compartimos información del trabajo organizativo por la defensa de la vida y la construcción de alternativas de resistencia desde los distintos territorios de la región mesoamericana. De inmediato le comparto los titulares de la emisión 930 correspondiente para esta semana. En Nicaragua, realizan audiencia en la Corte Interamericana de Derechos Humanos por el fallecimiento del líder indígena en custodia del régimen de Ortega y Murillo. En Latinoamérica, culmina el 12º Foro Social Panamazónico FOSPA 2026. En México, acusan de simulación la consulta sobre la propuesta de Ley General de Derechos Indígenas y Afromexicanos. En El Salvador, estudiantes de economía de la UCA analizan los retos que enfrenta el país. En Guatemala, música barroca y sensaciones de un documentalista. En Cuba, cosmonauta cubano dedica libro a la niñez. En Latinoamérica, evita caer en el phishing, que se roba tus datos personales. Juventudes hondureñas, ¿qué futuro pueden construir en un país en crisis?
1: 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En Nicaragua,
3: la Corte Interamericana de Derechos Humanos realizó una audiencia donde familiares del líder indígena Brooklyn Rivera denunciaron que el régimen de Ortega y Murillo nunca presentó cargos del proceso judicial y tampoco informó sobre las circunstancias de la muerte del líder Miskito. El régimen lo secuestró de su casa, lo privó de libertad y se negó a informar a la familia sobre su situación hasta que falleció, pero además se negaron a entregar el cuerpo del líder indígena, dijo Anexa Alfred, representante de la familia, en la audiencia.
4: Nosotros presentamos una actualización sobre los hechos, pero también es muy importante que la Corte tuviera información de primera mano. En este caso pedimos que también estuviera presente, en este caso, la víctima, la hija del Tao Plaluquín Rivera, Tininisca Rivera. Pero también hay un elemento muy importante que la Corte ha traído con el tema de la ampliación de las medidas, que es que Nicaragua permanece en desacato permanente porque no cumplió las medidas provisionales. El Tao tenía protección internacional, sin embargo el Estado de Nicaragua no respetó esa protección internacional, cae en desacato permanente, pero además no solo es el tema de la muerte bajo custodia, sino que también sus restos no fueron entregados a las familias para que dieran sepultura de acuerdo a la cosmovisión de los pueblos indígenas y afrodescendientes en la costa caribe. Es importante recordar quién era el Taupla Brooklyn Rivera. El Taupla Brooklyn Rivera es un líder histórico y que representa uno de los bastiones de resistencia de los pueblos indígenas. Su trabajo por la defensa de los derechos de los pueblos indígenas se remonta desde los años 80, que también estuvo participando en los procesos de resistencia y también trabajó de cara a procesos de paz, procesos políticos, y estuvo siempre en la vanguardia de la defensa de los derechos colectivo de los pueblos indígenas. El reconocer que los pueblos indígenas es fundamental, el derecho a la propiedad, el derecho a la libre determinación, y ha sido los elementos que él siempre luchó por los derechos colectivos de los pueblos indígenas. Entonces era importante que la Corte no solo mantuviera el desacato permanente, pero también activar ese principio de responsabilidad, obligación colectiva, que implica que no es un asunto solo entre Nicaragua y la Corte, sino también la comunidad internacional, o sea, los países que forman parte del sistema interamericano. Y la misma resolución también mandataba la participación del juez ante el Consejo Permanente, pero también entre la Asamblea de la OEA. Entonces, es importante que la Corte siga conociendo, que pida el tema de dar con la situación de las 8 personas detenidas, pedir atenciones efectivas para el caso de Nancy, pero también el elemento de el núcleo familiar, la protección hacia el núcleo familiar.
3: Los familiares, allegados y líderes comunitarios del pueblo miskito llegaron a Managua a reclamar el cuerpo de Brooklyn para darle cristiana sepultura en su territorio indígena, de acuerdo a sus costumbres culturales, pero el régimen respondió encarcelando a 8 de estas personas, denunció Tininisca Rivera, hija de Brooklyn. Los familiares de los detenidos pidieron a la Corte Interamericana de Derechos Humanos que tome las medidas correspondientes para exigir al régimen de Ortega y Murillo que informe sobre los detenidos y los libere de inmediato porque no han cometido delitos, dijo Tininisca.
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1: En Latinoamérica.
3: La ciudad ecuatoriana del Puyo, de la provincia de Pastaza, conocida como la puerta de entrada a la Amazonía, fue la sede del 12º Foro Social Panamazónico FOSPA 2026, la cual acogió a más de 2.000 personas entre nacionales e internacionales del 16 al 21 de agosto de 2026. El foro tuvo como objetivo fortalecer las luchas por la vida, los territorios, la justicia ambiental y social y los sistemas de gobierno propio frente a múltiples amenazas que enfrenta la región en el contexto de la crisis climática global. La información con Olmedo Carrasquilla Águila desde Radio Temblor Internacional.
6: Culmina el 12º Foro Panamazónico FOSPA 2026. Ecuador fue la sede del 12º Foro Panamazónico FOSPA 2026. Una plataforma regional binacional, autónoma y plural que reúne a pueblos indígenas, pueblos afrodescendientes, comunidades rurales como movimientos sociales y academia de los 9 países de la cuenca amazónica. Ecuador, Perú, Brasil, Bolivia, Venezuela, Guyana, Surinam y Guyana Francesa, cuyo objetivo es fortalecer las luchas por la vida, los territorios, la justicia ambiental y social y los sistemas de gobierno propios frente a las múltiples amenazas que enfrenta la región en el contexto de la crisis climática global. En esta versión, la ciudad ecuatoriana del Puyo, de la provincia de Pastaza, conocida como la puerta de entrada a la Amazonía, acogió a más de 2.000 personas entre nacionales e internacionales del 16 al 21 de agosto del 2026, la cual se realizó bajo una estructura metodológica en 4 casas temáticas, donde confluyó saberes, experiencias y propuestas en torno a la defensa territorial frente al extractivismo, la autonomía y el autogobierno, los derechos de la naturaleza, la participación y consulta, la justicia climática y las transiciones, el género y las diversidades y las juventudes, concluyendo con la declaración del Puyo. Escuchemos declaraciones de algunos representantes de los pueblos de la Amazonía y el equipo organizador del FOSPA 2026.
7: Este gran 12º FOSPA que ha ocurrido en la ciudad del Puyo del 16 al 21 de agosto del presente año. Fecha emblemática, ya que el día de ayer, 20 de agosto, celebramos el 3er aniversario de la consulta popular Puyasuní.
8: Agradecerle que el evento de las 7 nacionalidades no fue simplemente como para concentración y decir que estamos unidos. Más bien fue una situación de articulación para tener nuestros objetivos claros sobre la defensa territorial. Y este sistema que nosotros hemos llevado, más bien ha sido muy importante porque nosotros hemos declarado un mandato para que se dé el cumplimiento ante las instancias públicas, encabezado por los gobiernos del turno, siempre han querido a ver como un mercado de economía a las tierras de las nacionalidades. Por lo tanto, la Amazonía está bajo un cuidado de las nacionalidades, que realmente estamos asentados en el territorio, somos dueños del territorio y estamos aquí presentes para defender conjuntamente los 9 países amazónicos que hemos unido. Agradecerle a FOSPA.
7: Como parte de las actividades paralelas que se realizaron en el FOSPA, se realizó el tercer Tribunal Regional de los Derechos de la Naturaleza y Patricia Bolinga, aquí presente, fue la presidenta del tribunal.
9: El tercer Tribunal Ético por los Derechos de la Naturaleza, con el título de Amazonía Libre de Combustibles Fósiles, ha escuchado 6 casos de diferentes países. En este contexto, el tribunal ha ratificado la existencia de esa vulneración y declara de que la Amazonía sea declarado sujeto de derecho con toda su integralidad, y que además, por ejemplo, en Ecuador, las consultas populares sean cumplidas a cabalidad.
7: A continuación voy a dar la palabra a Gustavo Redín, miembro del Comité Nacional de Ecuador del SEDENMA, para que nos cuente también parte de los resultados de este 12º FOSPA, que ha reunido a 2.500 personas de 32 países de todo el planeta y especialmente a representantes de los nueve países de la Amazonía.
10: Es importante mencionar que, como mencionó Nati, ¿no es cierto?, hubo una participación de aproximadamente unas 2.500 personas aquí en Puyo, y precisamente lo hicimos aquí en Ecuador, ¿no es cierto?, en esta vez para reivindicar y para pelear, ¿no es cierto?, por el cumplimiento de la consulta popular del Yasuní, que no se ha cumplido, para pelear por las otras consultas populares en Ecuador, ¿no es cierto?, como la de Quito sin minería, como la de Quimsacocha, como la de Cuenca, en donde no se están cumpliendo los mandatos populares, para exigir, ¿no es cierto?, a los gobiernos de la Panamazonía, para exigir a los gobiernos de la Amazonía que realmente estamos presentes, seguiremos aquí y seguiremos luchando, a pesar de que está activamente buscando el callar a los y las defensoras, el callar a los pueblos, el callar a los espacios. Este tiene que ser un llamado, ¿no es cierto?, de atención a los gobiernos, un llamado de atención a las autoridades, para que realmente se escuchen las voces de los pueblos de aquí presentes, los pueblos, los representados, los que se autoconvocaron para venir a un espacio como este, para venir de zonas tan lejanas, ¿no es cierto?, de toda la Panamazonía, y poder realmente expresar la preocupación de lo que está pasando. Muchas gracias y viva la Amazonía.
11: ¡Querida! ¡Querida el FOSPA!
6: Como actividades transversales se realizó el Encuentro Colectivo de Mujeres Amazónicas, el Campamento Permanente de Juventudes, el Espacio Autónomo de los Pueblos Indígenas. También se realizaron visitas de campo en Resistencia y Alternativas de Vida. Se realizó el Tribunal por los Derechos de la Naturaleza sobre una Amazonía libre de combustibles fósiles. También se realizó una marcha y petición a las autoridades locales y nacionales por los 3 años de incumplimiento de la consulta popular por el Yasuní. También se realizaron talleres autogestionados, feria agroecológica, gastronómica y artesanal, así como de eventos culturales y la culminación con la gran marcha del FOSPA como el Festival Rizoma. Más información la puedes encontrar en la página web fospaecuador.com. Este es un reporte especial desde el FOSPA Ecuador 2026. Soy Olmedo Carrasquilla Águila, de Radio Temblor Internacional.
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1: En México,
3: comunidades y organizaciones indígenas han señalado que el proceso de consulta sobre la propuesta de Ley General de Derechos Indígenas y Afromexicanos es una simulación y denuncian falta de información. Leticia Hernández, de Radio Guaya en México, con el detalle.
13: Un saludo a América Latina y el Caribe. Desde Radio Guaya les compartimos la siguiente información. ¿Qué significa realmente consultar a los pueblos indígenas y afromexicanos? En México se está realizando un proceso de consulta sobre una propuesta de Ley General de Derechos Indígenas y Afromexicanos. La iniciativa contiene 453 artículos y 11 transitorios y aborda temas como territorio, autonomía, libre determinación, justicia, cultura, salud y derechos colectivos. Sin embargo, distintas comunidades y organizaciones indígenas han señalado que este proceso de consulta es una simulación.
14: Hay quienes consideran que no está bien hecha esta consulta. En un comunicado que nos hizo llegar la coordinadora de grupos culturales indígenas y populares, junto con las ayudantías de Tlaltizapán, pues manifestaron esta inconformidad. Señalaron que la consulta para la Ley de Pueblos Indígenas, que regulará el artículo 2 constitucional, tiene tiempos muy cortos para la magnitud de dicha consulta, ya que en 3 meses se debe informar, consultar y solicitar propuestas a las más de 17,000 comunidades indígenas del país. En el caso de Morelos, el Instituto Nacional para los Pueblos Indígenas, que es el encargado de la consulta, reconoce 92 comunidades indígenas, mientras el Congreso del Estado tiene 168. El delegado actual del Instituto Indigenista informó que se entregó la información a 92 comunidades, pero dice que la información es un libro de 104 páginas donde se explica la propuesta de 453 artículos. Repartidos en 8 libros que se entrega a los ayudantes y comisariados para ser estudiados, analizados y presentados a cada asamblea comunitaria para que dichas asambleas opinen y en caso de tener propuestas presentarlas en una asamblea regional. Entonces pregunta esta organización, bueno, ¿y cuántas ayudantes leyeron, comprendieron y analizaron toda esta información?
13: Para eso vamos a escuchar algunas de las principales preocupaciones expresadas desde las comunidades.
15: Hasta ahorita, pues yo no sé nada de eso, pues, y quién sabe si la gente de acá igual ya está enterado de eso o no, porque pues yo de mi parte, pues no, por eso sorprendo esto. ¿En dónde se va a hacer eso o cómo se va a hacer eso?
16: Yo sobre eso no tengo conocimiento nada de eso. Yo la verdad, yo los conozco. Sí me dieron un librito de la zona indígena, pero es para estarlo leyendo todo, es un desmadre. Entonces, para no sé qué me van a preguntar allá en Benito Juárez. Pero yo no, de que yo me han dicho en personal, no me han dicho nada.
13: Uno de los principales cuestionamientos es la falta de información. Distintos pueblos han señalado que muchas veces la gente llega a estas reuniones sin conocer realmente el contenido de la propuesta de ley. Se convoca a una reunión, se presenta información general y después se registran las opiniones o acuerdos. Asistir a una reunión no significa necesariamente estar de acuerdo. Una consulta informada tendría que permitir conocer la propuesta, hacer preguntas, discutirla y después regresar a las comunidades para tomar decisiones de acuerdo con sus propias formas de organización. En varios municipios se les está convocando principalmente a autoridades comunitarias, pero una autoridad puede hablar por toda una comunidad cuando el mismo pueblo no ha sido informada sobre lo que se está consultando. En México, en todos los pueblos, las decisiones importantes no dependen solamente de una persona. Lo que se realiza cotidianamente es que se habla, se pregunta, se discute y se construyen acuerdos colectivos. Otro punto señalado es el idioma. Una consulta que pretende ser libre e informada debería garantizar que la información pueda ser comprendida por quienes participan. Estamos hablando de una propuesta de 453 artículos, con temas complejos que pueden afectar directamente la vida y los territorios de los pueblos. Entonces, ¿cómo puede una persona analizar y decidir sobre una ley si no tiene la información suficiente y en una lengua que pueda comprender plenamente? El derecho a participar también implica el derecho a entender qué se está consultando. El Congreso Nacional Indígena ha cuestionado los tiempos de este proceso. Por eso preguntan, ¿hay suficiente tiempo para llegar a informarse, discutir, consultar a la Asamblea y regresar con la información a la comunidad? Porque una consulta comunitaria no necesariamente puede realizarse con los mismos tiempos y formas de una reunión institucional. Una consulta debería ser previa, libre, informada y de buena fe. Eso implica contar con la información suficiente, tener tiempo para analizarla, utilizar las lenguas de los pueblos y respetar sus propias formas de organización y toma de decisiones. El Congreso Nacional Indígena ha expresado su rechazo a las propuestas de ley y al proceso de consulta. Entre sus preocupaciones están el territorio, la libre determinación, el registro de los pueblos ante instituciones del Estado y la posibilidad de que las comunidades sean consultadas sobre proyectos que afecten sus territorios, pero sin capacidad real para decidir sobre ellos, porque reconocer los derechos de los pueblos indígenas y afromexicanos no debería significar solamente escribir esos derechos en una ley, también significa respetar sus formas de organización, sus tiempos, sus lenguas y su derecho a decidir. Para el informativo Voces Nuestras, les informó Leticia Hernández de Radio Guayacocotla, La Voz Campesina en México.
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1: En El Salvador.
3: En el marco de la 15ª Jornada de Reflexión Económica, Padre Francisco Javier Ibizate, estudiantes de la licenciatura en Economía, presentaron sus investigaciones bajo el nombre Otro Mundo es Posible con una Economía Más Humana. Durante el Congreso, los diferentes estudiantes de Economía de la Universidad Centroamericana José Simeón Cañas reflexionaron a partir de sus investigaciones sobre la estructura productiva de El Salvador y Nicaragua, el envejecimiento poblacional y el impacto de la inversión pública en el crecimiento económico. Sandra Elena López comparó la economía de Nicaragua y El Salvador y analizó la estructura productiva y su relación con las políticas económicas neoliberales. La investigación resume que ambos países mantienen estructuras productivas con importantes limitaciones y un modelo productivo que continúa dependiendo de actividades de bajo valor y bajos salarios.
18: En primer lugar, el contexto sociopolítico afectó la manera en la que se adoptaron las políticas neoliberales en ambos países. Sin embargo, en ambos casos no tuvo una transformación productiva, sino que lo que hizo fue profundizar las actividades económicas preexistentes. En segundo lugar, comparten la característica de que sus estructuras productivas son heterogéneas. Esto es propio de las economías periféricas, es decir, actividades poco articuladas. En el caso de Nicaragua destacó la minería y las actividades agroindustriales, y en El Salvador la maquila textil.
3: Asimismo, Verónica González de Aguilar investigó cómo el envejecimiento de la población salvadoreña será un reto para las políticas públicas del país y la calidad de vida de las futuras generaciones.
18: El envejecimiento poblacional es el aumento progresivo de la proporción de personas de 60 años y más respecto a la población total. Esto debido al aumento de la esperanza de vida y la disminución de la natalidad. Por otro lado, la informalidad laboral es el empleo no registrado ni protegido por la legislación laboral sin acceso a seguridad social y prestaciones. Además, nos dimos cuenta que la informalidad laboral predomina en el mercado laboral salvadoreño. En El Salvador, alrededor del 63% de las personas ocupadas trabajan en la economía informal, lo cual es algo preocupante porque todas estas personas que están trabajando en la economía informal, cuando ya llegue el tiempo en el que ellos no puedan trabajar y no puedan obtener ingresos, van a necesitar que alguien más cubra sus necesidades.
3: El último ponente, Cristian Valmore López, cuestionó y señaló que la inversión pública no siempre significa crecimiento económico, sino que es necesario mejorar la forma en que se asignan y ejecutan los recursos del Estado.
19: Un poquito, pues, como datos más actuales, no sé si han visto, en el último trimestre se reporta que supuestamente el crecimiento económico de nuestro país va más o menos de un 4.2-4.3%. O sea, realmente ustedes ven, la parte inmobiliaria ha crecido, obviamente, porque han venido capitales exteriores a invertir y a hacer muchos proyectos de urbanización. Sin embargo, tampoco el dinero como que no alcance. No hay una redistribución correcta de la riqueza para que podamos nosotros, pues, seguir invirtiendo, seguir gastando, porque también el gasto es parte de la economía, no todo es inversión.
3: Estas reflexiones confirman la importancia de formar economistas comprometidos y comprometidas en comprender la parte humana de la economía y aportar soluciones a los desafíos que enfrentan sus países. Es la información que nos llega desde Radio YSUCA en El Salvador.
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20: Permítanos una breve pausa en la franja educativa de la red informativa de ARPAS.
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1: En Guatemala.
3: La Orquesta Sinfónica Nacional de Guatemala en 2026 ha realizado diversas temporadas musicales con invitados nacionales e internacionales. Esta semana pudimos apreciar Luces del Barroco, dirigido por el maestro guatemalteco Ricardo del Carmen Fortuny. En la introducción al concierto se hizo una mención anecdótica sobre la música barroca. El maestro Sergio Sick comentó que viento y sonido serán utilizados como llamados a las comunidades. Actualmente, por estudios sociológicos y antropológicos, sabemos que esos llamados eran para la siembra, para la reflexión, para los cuidados comunitarios y también para la guerra. Es por eso que las bandas, que en septiembre en Guatemala se les llaman bandas de guerra a estudiantes que desfilan en esa fecha con esos instrumentos y sonidos estruendosos, de allí sus orígenes. La mayoría de instrumentos utilizaban cuerdas y a los tambores se les agregaban esas cuerdas para que aumentaran la sonoridad. Sergio Castañeda hace mención sobre esas cuerdas. Julio Márquez, documentalista y encargado del archivo visual y sonoro de la orquesta, nos refiere su trabajo auditivo y sensorial de cada concierto que ha podido escuchar. La nota con el corresponsal Herbert Reyes desde Guatemala.
8: Sí, pues, yo en mis tiempos de estudiante ahí del Colegio San Sebastián, de niño adolescente, o preadolescente, mejor dicho, toqué redoblante. Y nos decían que esas cuerdas que tienen en la parte inferior del redoblante, en ese momento les decían charlas. Yo después busqué porque le comenté a alguien y se me quedó viendo con cara, ¿por qué hice eso? Y creo que solo en algunas partes del mundo coloquialmente se le dice así. Solo en algunos países de América Latina, mejor dicho.

Buenas tardes. Mi nombre es Julio Márquez, soy el encargado de la parte videográfica de la Orquesta Sinfónica Nacional de Guatemala. El estar presente en cada concierto de la Orquesta Sinfónica Nacional, primero, es un privilegio que no todos pueden tener. Me siento afortunado que la vida me haya puesto en esta parte, donde puedo apreciar desde un ángulo diferente al público, tanto los ensayos, la preparación, el aprendizaje que los maestros tienen en cada concierto con cada director extranjero o cada solista o invitado músico que viene de otro país y aporta, es impresionante.

El enriquecimiento de vida que he tenido con la Orquesta Sinfónica Nacional es incalculable, porque cada concierto son diferentes sensaciones sonoras, diferentes colores musicales, diferentes momentos de magia y de expresión sensorial que son incalculables.

como pues, persona que trabaja en la Orquesta Sinfónica Nacional y que aprecia de este modo un concierto de forma diferente que las personas que llegan y se sientan, pues la verdad es que es hermoso.

Hay un concepto del arte que mucha gente pues deja de apreciar por el hecho de que piensan que la orquesta sinfónica es aburrida, y creo que deberían darse la oportunidad para ir a un concierto, escuchar la música, apreciar la música,

0: y sobre todo entender esas sensaciones mágicas que le producen a uno.
1: Sin música, la vida sería un error. Friedrich Nietzsche. Para el informativo mesoamericano Voces Nuestras, reportó desde la ciudad de Guatemala, Herbert Reyes.

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0: 11 de la mañana con 16 minutos.
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0: 11 de la mañana con 46 minutos.
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3: 11 de la mañana con 59 minutos.
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1: 12 del mediodía con 16 minutos.

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0: 12 del mediodía con 45 minutos.
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2: Una de la tarde con 3 minutos.

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0: una de la tarde con 18 minutos.
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0: Una de la tarde con 45 minutos.
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2: 1:59 p.m.
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1: 2 de la tarde con 15 minutos.

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0: 2:45.
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3: 3 de la tarde con un minuto.
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0: 3 de la tarde con 45 minutos.
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3: 4 de la tarde en punto.
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1: 4 de la tarde con 16 minutos.

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0: 4 de la tarde con 46 minutos.
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3: 5:03 p.m.
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1: 5 de la tarde con 16 minutos.

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0: Faltan 10 segundos para el inicio de transmisión. 9, 8, 7, 6, 5, 4, 3, 2, 1.
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2: Hola, ¿qué tal? Muy buenas tardes. Bienvenidos a una emisión más de su radio revista Voces en Contacto. Queremos agradecer a usted su sintonía a través del 92.1 del FM a nivel nacional. Hoy en el viernes 28 de agosto traemos mucha información que compartirles en una emisión más. Les saluda Francisco Calles y vamos a iniciar presentándole los titulares. OUDH de la UCA denuncia el resurgimiento de la desaparición forzada en El Salvador. La Fuerza Estudiantil Salvadoreña convoca a marcha este 15 de septiembre. Enanos frente a gigantes, dicen expertos universitarios que alertan sobre la sumisión geopolítica y tecnológica de El Salvador. La milpa se nos murió sin parir, la sequía de 40 días y los vientos amenazan con la ruina agrícola en Chalatenango. Cobran completo por un servicio fantasma tras 9 días sin agua y tarifas infladas asfixian a la colonia San Luis en Ilobasco. 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
2: Así damos inicio a las informaciones en Voces en Contacto, el informativo de las comunidades. En el marco del Día Internacional de las Víctimas de Desapariciones Forzadas, el Observatorio Universitario de Derechos Humanos de la UCA advirtió que este grave delito sigue golpeando al país, mutando desde los crímenes de la guerra civil hasta las detenciones arbitrarias e incomunicaciones opacas bajo el régimen de excepción. La organización denunció que el Estado salvadoreño mantiene bajo reserva las cifras oficiales y carece de un registro único, un blindaje informativo que promueve la impunidad y bloquea el acceso a la verdad.
4: La coordinadora del OUDH, Fátima Peña, recordó que la desaparición forzada no es un extravío común, sino una violación de derechos humanos caracterizada por la privación de libertad ejecutada por policías, militares o agentes estatales que posteriormente niegan el arresto o la ubicación de la víctima. Aunque este mecanismo dejó más de 5.500 casos documentados por la Comisión de la Verdad durante el conflicto armado para sembrar terror político, la práctica ha encontrado nuevos cauces en la historia reciente de El Salvador.
5: En nuestro contexto más reciente, y a partir de lo que comentabas, Gerardo, se habla de desapariciones forzadas de corta duración, sobre todo al inicio del régimen de excepción en El Salvador. Se habló mucho de eso, ¿no? Porque con la cantidad de capturas que hubo, en muchas ocasiones los familiares de las personas detenidas no tenían información, no tenían noticias sobre el paradero de sus familiares. Entonces, se habló mucho desde las organizaciones sobre desapariciones forzadas de corta duración.
4: Con la implementación del régimen de excepción, diversas organizaciones de derechos humanos encendieron las alarmas ante un patrón de desapariciones forzadas de corta duración. Familias enteras pasan días o semanas a la deriva, sin que las autoridades les brinden información sobre el paradero de sus familiares detenidos. La magnitud de la crisis queda en evidencia al revisar los registros presentados por la academia. 54 denuncias por desaparición forzada fueron recibidas por la PDDH entre enero de 2022 y diciembre de 2023. 327 casos fueron documentados por un bloque de organizaciones defensoras entre los años 2022 y 2024. Cifra cero transparencia. Desde 2022, el gobierno declaró la reserva total sobre los datos oficiales de personas desaparecidas en el país. Frente a este escenario, la reforma penal de 2019, que tipificó las desapariciones cometidas por pandillas, resultó insuficiente para frenar el abuso del poder público. El OUDH enfatizó que, mientras las estadísticas se mantengan guardadas bajo llave, no exista un registro único unificado y las fuerzas de seguridad operen con opacidad en las calles, El Salvador continuará arrastrando una deuda histórica con las víctimas y perpetuando la impunidad estatal.
5: El riesgo es que estos casos vayan quedando en la impunidad. Y como hemos hablado, ¿verdad?, en la historia de El Salvador, todavía seguimos buscando o exigiendo verdad y justicia por aquellos casos de desaparición forzada que ocurrieron durante la guerra. Y se nos suman ahora los casos de desapariciones de personas que fueron víctimas de estructuras criminales, ¿no? Y de los que tampoco tenemos mayores noticias. Es decir, y aquí hay un poco también del tema de hablar de cómo se va a reparar tanto a las víctimas del conflicto armado como a las víctimas de la violencia social, ¿verdad? ¿Qué ha hecho el Estado? ¿Qué está haciendo el Estado para buscar a todas esas personas que continúan desaparecidas? Y por esa razón, porque los familiares siguen buscando a sus personas, a sus familiares desaparecidos, es que se siguen tocando las puertas de las instituciones estatales, se siguen presentando propuestas de ley que posibiliten que el Estado tenga más herramientas y más recursos para buscar a las personas desaparecidas.
4: Para la radiorrevista informativa Voces en Contacto, les informa Beatriz Díaz.
2: La Fuerza Estudiantil Salvadoreña puso en duda la solvencia financiera de la Universidad de El Salvador y tildó de insostenible el nuevo programa de becas anunciado por el gobierno con fondos del Banco Internacional de Desarrollo. La organización estudiantil denunció el constante estrangulamiento presupuestario contra la institución y anunció que saldrá a las calles a marchar el próximo 15 de septiembre para exigir un financiamiento digno que rescate a la educación pública superior.
4: El recelo sobre el anuncio gubernamental descansa en la matemática real de los recursos. José Orellana, dirigente de la FES, advirtió que la bolsa de 100 millones de dólares proveniente del crédito del BID es un espejismo si se pretende repartir entre cerca de 50.000 universitarios. Bajo esta proyección, la ayuda resulta insuficiente para garantizar la cobertura de una carrera completa, dejando a miles de jóvenes a mitad del camino y forzándolos a buscar ingresos extra para evitar la deserción.
6: La beca no alcanzaría para garantizar una carrera universitaria a 50.000 estudiantes, porque cuenta con un financiamiento de 104 millones, es decir, aproximadamente 2.080 dólares por estudiante, mientras una carrera universitaria de 3 años puede alcanzar en promedio los 7.000 dólares. Si la beca solo cubre 1 año, al terminar este periodo, el estudiante o la estudiante no podrá costearse sus estudios y podría verse obligado a despertar del centro educativo. Esto es precisamente lo que ocurre cuando las becas son incompletas o no cubren las condiciones necesarias para finalizar una carrera. El programa tampoco es sostenible porque los recursos no provienen de la recaudación de impuestos, sino principalmente de un préstamo de 100 millones de dólares que el gobierno tendrá que pagar con intereses y de una donación, recursos que agotan una vez ejecutados.
4: Por su parte, la crisis presupuestaria interna de la universidad evidencia el desinterés estatal por el desarrollo académico. Andrea Hernández, integrante de la agrupación, enfatizó que la universidad estatal solo recibió un raquítico aumento de 1 millón de dólares para el presente ejercicio, una cifra absurda frente a las necesidades reales del recinto, que, según los análisis del movimiento, requerirá más de 300 millones de dólares hacia el 2027 para poder operar con dignidad y responder a la demanda estudiantil.
7: La capacidad de poder aumentar la capacidad de la universidad pública, son necesarias nuevas sedes, son necesarios mayor presupuesto en la Universidad de Salvador para poder tener más estudiantes que puedan acceder a la educación pública, a la educación superior, pero lastimosamente no es lo que hemos visto en estos últimos años. Ya veníamos con un proceso en el que había un endeudamiento a la Universidad de Salvador que se vio sumamente entorpeciendo el trabajo de la universidad. Hubo una gran lucha para exigir ese presupuesto, luego dan el presupuesto, solo dan un aumento de $1,000,000. Eso es todo lo que tenemos, más no un aumento significativo para que alcance para todas estas necesidades que tenemos dentro de la universidad. Ustedes van a darse un recorrido en la universidad, hay mala infraestructura, hay estudiantes sin aulas, hay estudiantes que todavía están de manera virtual, tenemos un montón de deficiencias, falta de docentes. Entonces, esto nos dice mucho sobre esa necesidad de un presupuesto justo.
4: Para la FES, este asfixio financiero no es casualidad, sino parte de una estrategia para desarmar el rol histórico de la UES como trinchera crítica y defensora de las causas populares. Ante la falta de respuestas institucionales, la dirigencia estudiantil confirmó que tomarán las calles en la marcha del 15 de septiembre para encarar el discurso oficial y exigir un presupuesto real que garantice la supervivencia de la única universidad pública del país. Para la radio revista informativa Voces en Contacto, les informa Beatriz Díaz.
2: Y en más información, en un tablero global convulsionados por guerras comerciales, control militar, de rutas marítimas y la pugna feroz por la inteligencia artificial, El Salvador navega en abierta desventaja. Durante un conversatorio académico de la educación superior, advirtieron que el país sostiene relaciones totalmente asimétricas con potencias como Estados Unidos y China, mientras la integración centroamericana se desmorona ante el avance de liderazgos autocráticos en la región.
4: Las viejas variables de soberanía territorial hoy resultan obsoletas ante la nueva geopolítica. El sociólogo Danilo Miranda remarcó que puntos ciegos del comercio mundial como Suez, Panamá o el Estrecho de Hormuz demuestran que la economía globalizada es hoy un campo de batalla militar. Para El Salvador, esto se traduce en una vulnerabilidad directa. Cualquier estornudo en las rutas de suministros golpea la cadena productiva y el costo de vida local de forma inmediata.
8: De manera que el comercio no es un asunto meramente económico, es un asunto que se ha vuelto parte de la agenda de seguridad y de la agenda militar. El hecho de que estos pasos se vean amenazados, como es hoy el caso de Hormuz, pero también cuando encalló un buque en el canal de Suez, se paralizó parcialmente el comercio. No se puede perder de vista la interconexión que hay entre cuestiones económicas, cuestiones políticas, cuestiones militares y cuestiones de seguridad.
4: Frente a las grandes potencias, la posición del país es de extrema subordinación. El académico Carlos Monterrosa enfatizó que la brecha económica y tecnológica frente a gigantes como la Unión Europea, Washington o Pekín coloca a El Salvador en una relación de vasallaje si no diseña una política exterior realista. A este desequilibrio se suma la carrera por la digitalización y la inteligencia artificial, terrenos donde las potencias disputan su hegemonía y ante los cuales la internacionalista Claudia Samayoa urgió a descifrar el juego geopolítico para evitar que la nación quede relegada a consumidora pasiva. El análisis universitario dejó un diagnóstico amargo sobre el entorno inmediato. La integración centroamericana está clínicamente muerta en su vertiente política. Monterrosa denunció el desgaste de los organismos regionales frente a la tijera de la cooperación internacional y el auge de giros autoritarios en la zona.
9: Hay que entender a El Salvador en este contexto como un país que debe de entenderse o analizarse según las relaciones que tiene con los socios con los que interactúa. Si su relación puede ser un tanto menos asimétrico, más semejanza con sus socios en Centroamérica, pero va a ser un tanto más asimétrica, obviamente, respecto a Estados Unidos, respecto a la Unión Europea, respecto a China u otros socios del sudeste asiático. Pero es importante tener en cuenta cómo se marca esa asimetría buscando una relación de beneficios, de cooperación, según los intereses también, y termino con esto, de quiénes o quién guía la política exterior de un país, que son los gobiernos.
4: Frente a este repliegue, la academia concluyó que urge reconstruir una alianza regional capaz de resistir las disrupciones autocráticas y plantarle cara a la competencia tecnológica que redefine el mapa del poder mundial. Para la radiorrevista informativa Voces en Contacto, les informa Beatriz Díaz.
2: Continuamos con más en Voces en Contacto. Una racha implacable de casi 40 días sin una sola gota de agua y la amenaza de vientos devastadores en la zona alta tienen contra las cuerdas a los campesinos de Chalatenango Centro. En el municipio de San Fernando, la canícula no solo secó las milpas a medio desarrollo, sino que sembró el pánico entre los agricultores, quienes hoy temen perder la inversión del ciclo del frijol y enfrentarse a un colapso económico total en la región.
4: El impacto de la sequía se palpa de forma dramática en la tierra. Fernando Cartagena, un agricultor local enfocado en la siembra de maíz, relató cómo las plantas apenas alcanzaron a gilotear antes de que la falta de humedad matara el grano tierno, impidiendo que la mazorca madurara. Lo que prometía ser la cosecha familiar se convirtió en tallos secos, un drama que afecta por igual a la mayoría de los habitantes de San Fernando, cuya economía subsiste enteramente del trabajo agrícola.
10: Entonces no hubo ningún crecimiento por la sequedad que estaba habiendo, ¿verdad? Y eso ha sucedido, ¿verdad?, en todo el municipio aquí de San Fernando. Una pérdida total, ¿verdad?, casi, ¿verdad?, tanto como en el cultivo de la milpa, ¿verdad?, pero también en el frijol, ¿verdad?, que la gente siembra, ¿verdad?, en mayo, ¿verdad?, y que lo cual ese frijol, ¿verdad?, cuando se lo agarró la canícula, ¿verdad?, estaba... Nosotros le llamamos botonero que empieza a florear. Entonces, desde allí, ¿verdad?, el frijol, ¿verdad?, ya, o sea, fue decadencia, ¿verdad?, hasta que se secó más bien, ¿verdad?, floreando. O sea, no, de eso prácticamente no hubo cosecha.
4: La parálisis provocada por la falta de lluvias ha fracturado también el calendario del frijol, un cultivo vital para la dieta y el bolsillo del campo salvadoreño. Tras la primera cosecha de mayo, la ventana tradicional de resiembra de agosto para cosechar en octubre se encuentra paralizada por el miedo. Los productores no se atreven a tirar la semilla a la tierra por el elevado riesgo de que vuelva a quemarse por el sol, lo que dejaría a decenas de familias sin sustento y sin reservas para el fin de año.
10: Pero le da miedo sembrar, ¿verdad?, porque vaya a suceder igual y que esto, ¿verdad?, pues sean... Los pronósticos que se escuchan, ¿verdad?, no son fáciles, ¿verdad?, porque se ha adentrado, ¿verdad?, una etapa más de canícula o sequía, ¿verdad?, y la gente tiene miedo, ¿verdad?, hay mucha gente que de seguro ya no va a sembrar, ¿verdad?, porque si hablamos del cultivo de maíz, ¿verdad?, aquí solo se siembra una vez nomás, siembra en maíz, ¿verdad? Entonces, ¿verdad?, habría bastante problema en esa situación, ¿verdad?, porque, o sea... Aquí, ¿verdad?, ya en octubre, ¿verdad?, ya cuando el invierno se levanta, ¿verdad?, revientan los primeros vientos, ¿verdad?, y si son vientos bien fuertes, ¿verdad?, en el cual si hay plantación, ¿verdad?, la bota, ¿verdad?, entonces la gente por eso mejor se queda solo con una siembra, ¿verdad?, que es la que se hace en el mes de mayo.
4: Por si la falta de agua fuera poco, la amenaza meteorológica azota desde las alturas. En comunidades como Las Pilas y Miramundo, emblemáticas por la producción de hortalizas y verduras, el temor se centra ahora en las corrientes de viento helado y fuerte que caracterizan a la zona alta. Los agricultores advierten que los ventarrones amenazan con arrancar los cultivos de raíz y frenar el desarrollo de las plantas que sobrevivieron a la canícula, consumando un desastre productivo que empujará al alza el precio de los alimentos. Para la radiorrevista informativa Voces en Contacto, les informa Beatriz Díaz.
2: Así nos vamos a nuestra primera pausa comercial. Ya volvemos con más en Voces en Contacto.
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0: íntegros de $15 mensuales y un chorro agónico que apenas cae de noche. Vecinos de la colonia San Luis, en Hilo Vasco, denuncian los abusos de la empresa privatizadora Agrocontinental SADCB, la cual dejó sin gota de agua a la comunidad tras el fallo de una bomba. Aunque el servicio comenzó a restablecerse a cuentagotas, las familias deben pagar el doble comprando pipas privadas para no quedarse sin el recurso básico.
1: El calvario para los residentes inició el pasado 18 de agosto, acumulando más de una semana de desabastecimiento total de agua en las viviendas. Según explicaron los afectados, el deterioro del servicio fue inmediato tras la llegada de Agrocontinental SADCB, firma que desplazó al anterior proveedor, Inversiones Hidráulicas. La nueva administración no solo recortó la frecuencia del suministro de agua, pasando de 3 entregas semanales a una sola noche por semana, sino que intentó imponer un aumento tarifario, que, tras protestas vecinales, quedó frenado en la cuota fija de $15 mensuales.
2: El problema es que como la colonia está, digamos, en una parte un poco alta, ¿verdad? Entonces ellos alegan que necesitan más presión para hacer llegar el agua. Pero fíjese que, pues sí, cuando quieren la echan fuerte, pues, ¿verdad? Entonces quiere decir de que no es que toda la... No es deficiencia, sino que es voluntad la que no tienen, ¿verdad? Entonces la excusa que pusieron es que se les había arruinado una bomba y que por eso no daban el servicio, ¿verdad? Es decir, desde el martes 18 de agosto, que fue que le echaron la última vez, ya no la volvieron a echar. Hasta anoche, que echaron un poquito, pero bien débil.
1: La falta del suministro formal se ha convertido en un negocio redondo a costa del bolsillo popular. Para llenar una pila de 7 barriles, los vecinos se ven obligados a desembolsar entre $11 y $12 a camiones cisterna privados, gasto que se suma a la factura mensual de la empresa proveedora, la cual no perdona ni rebaja un solo centavo a pesar de la suspensión prolongada del servicio. A la precariedad financiera se le añade la logística discriminatoria y el desvelo constante. Reparto desigual. Las pipas institucionales solo abastecen a las casas de la arteria principal, dejando abandonadas a las familias que viven en los pasajes de difícil acceso. Jornadas nocturnas de recolección. Cuando la empresa decide soltar el agua, lo hace de madrugada y con poca presión, obligando a los usuarios a pasar la noche en vela para llenar apenas un par de contenedores. Cero comunicación. Agrocontinental no emite avisos ni explicaciones previas cuando ocurren cortes en el suministro. Hartos de la opacidad y los pretextos técnicos, los habitantes exigen la intervención de las autoridades para regular a Agrocontinental SADCB.
2: Para captar la mayor cantidad de agua posible, toca que desvelarse. Pero después con el tiempo se fue haciendo costumbre que ya el día jueves ya no la echaban. Ya la echaban nada más día martes y sábado. Y hay veces que no cae el martes. Entonces estamos hablando que con suerte la echan una vez a la semana. El problema es... Digamos que vaya, ellos dicen que mandan una pipa para medio palear la situación, ¿verdad? Pero ellos solo le dan nada más a la gente de la calle principal y los pasajes los ignoran.
1: La comunidad demanda un calendario regular de distribución, avisos oportunos ante cualquier falla operativa y un plan de contingencia con pipas que garantice la llegada del agua hasta el último pasaje de la colonia. Para la radio revista informativa Voces en Contacto, les informa Beatriz Díaz.
0: El Ministerio de Trabajo y Previsión Social, junto al Consejo Superior de Trabajo, analizan una propuesta que promete mayor flexibilidad laboral, jornada de 4 días y 3 de descanso con turnos diarios de hasta 11 horas. En Cabañas, la población opina al respecto. Nos comparte la información Marina Rivera desde Radio Victoria.
3: El Ministerio de Trabajo y Previsión Social, junto al Consejo Superior del Trabajo, analizan una propuesta que promete mayor flexibilidad laboral, jornadas de 4 días de trabajo por 3 de descanso, con turnos diarios de hasta 11 horas. La medida ha generado opiniones divididas. Para algunos sectores, representa una oportunidad de tener

0: tener tiempo más libre. Para otros es extenuante porque advierten que estas jornadas tan largas podrían aumentar el cansancio físico y deteriorar la salud. En Cabañas consultamos a habitantes de la zona para conocer cómo ven esta narrativa de ministerio.
1: Así que yo pienso que son medidas más populistas y en vez de eso debería estar el ministro de Trabajo velando por garantizar los derechos del trabajador, promoviendo leyes para que no despidan a los trabajadores y que los contratos se mantengan por ley de salario y no por contratos por servicios profesionales donde violan todos los derechos y prestaciones que los trabajadores tienen.
2: Porque pienso que se debe valorar mucho o considerar mucho el impacto en la dinámica social que tendría el tener que cambiar la jornada laboral de 8 horas diarias a 11 horas diarias en 4 días de la semana. Pensaríamos que tendríamos, bueno, 3 días para poder descansar, pero lo cierto es que el día a día, la productividad de las personas se ve comprometida al alargar la jornada a 11 horas diarias, principalmente en sectores donde la dinámica de trabajo es mucho más pesada, por ejemplo, el sector construcción, el sector transporte. En general, creo que el rendimiento laboral de las personas se ve comprometida después de una cierta cantidad de horas laborales al día.
3: En esa propuesta que está planteando el Ministerio de Trabajo, en lo personal no estoy de acuerdo porque eso, especialmente como mujeres, me generaría más estrés, creo que más problemas de salud porque sería aumentar el esfuerzo físico y mental, ¿verdad? Y eso siento que aunque se descansara un día, me generara más cansancio y más problemas físicos y de salud.
4: Estamos viendo algo para mí negativo en el aspecto de que nadie puede rendir también cuando se le carga de horas de trabajo, ya no se hace un trabajo de calidad. Yo creo que esto lo han estudiado las autoridades competentes. Reducir las horas laborales fue una lucha que se dio hace mucho tiempo. Hubo sacrificio para ello y hacerlo de esta manera ahora es retroceder en el tiempo. Entonces yo no lo veo positivo y que por otro lado pues también que no, las personas no van a rendir de la misma manera. Entonces no sería lo más justo porque si queremos que la gente trabaje pues bien, no es la opción cargarle más trabajo.
0: La propuesta puede sonar atractiva, pero deja una pregunta en el aire. ¿Vale la pena concentrar más horas en menos días si eso implica mayor desgaste? Habitantes de Cabañas dijeron que la principal preocupación sigue siendo el equilibrio entre el bienestar y productividad.
5: Para Voces en Contacto, desde Radio Victoria en Cabañas, informa Marina Rivera.
6: La pérdida para los agricultores este año ha sido evidente por los efectos del fenómeno del Niño y en Tecoluca los agrícolas se mantienen en una situación de extrema vulnerabilidad. Manuel Rodríguez desde Radio Tehuacán nos informa.
7: En el año 2026 para las y los agricultores ha sido una pesadilla, ya que la falta de lluvias, eso ha generado pérdidas totales en diferentes cultivos, principalmente el maíz y el frijol. Ángel Flores, miembro de Milpa, nos habla sobre el abandono total del sector agrícola de parte del Estado.
8: Ante la actual crisis climática y alimentaria, refleja una profunda contradicción entre las políticas reactivas de alivio económico inmediato y un abandono estructural del sector agrícola local. Esta brecha ha quedado en evidencia con la reciente declaratoria de alerta roja nacional por sequía extrema, impulsada por los efectos del fenómeno del Niño y el déficit hídrico del 70 al 90% en el corredor seco. En el caso de Tecoluca y el resto de la región paracentral de El Salvador, mantiene a los pequeños y medianos productores en una situación de extrema vulnerabilidad. Las comunidades agrícolas han denunciado que estas intervenciones del Estado funcionan únicamente como parches temporales y no resuelven las fallas estructurales del agro nacional. La estrategia gubernamental se enfoca en gestionar las consecuencias económicas de la crisis y no sus causas ecológicas y estructurales.
7: También nos mencionó que los agromercados funcionan como un tema para parear un poco la situación, pero que no solucionan la crisis.